Y bueno, seguimos reversionando clásicos. Esta canción para todos los que sufren por amor. 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Dice. 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
1: ¡Saulos! 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

Y pasaron 13 minutos de las 10 de la mañana en la República Argentina. Buen día, buen día, buen día, buen día. Buen día de lunes, hoy muy lunes. Pero me llevé con la grata sorpresa que en el gimnasio de Anca ya hay quienes pueden estar a la mañana exhortándonos a los hombres que nos levantamos con fiaca. Mujeres haciendo ejercicio. Que iban a venir. Aquí sí, en Gimnasio de Anca, donde también está instalada FMNEA, en Primero de Mayo 324. Y no, la verdad que las mujeres siempre nos pasan por arriba. Se entiende bien, ¿no? Nos pasan por arriba con las actitudes, con la fuerza, con el ímpetu, con las ganas. Nosotros somos más vagos, queremos quedarnos 2 minutos más, 1 hora más en la cama. Pero bueno, venimos con fiaca y es como que viene esta luz de esperanza y de ganas que afloran cuando la actividad comienza. Y comienza con todo este lunes, comienza con un lindo día, con una temperatura de 12 grados que no se nota mucho, porque la humedad se posiciona en el 82%, entonces más la radiación solar intensifica un poco la sensación térmica, que oscila en los 14 grados la sensación térmica. Hoy promete un día que puede llegar a los 15 a 19 grados por la tarde. Que no se desabrigue, pero tampoco esté ahí emponchado como si fuera una cebolla. ¿Quiénes habla? Marcelo Abadía, en este programa que hemos denominado, vos sabés, el programa que cambió las mañanas misioneras, las iguazuenses, lo estamos haciendo. Y pronto también vamos a estar cambiando las mañanas argentinas. Ya le vamos a estar diciendo por dónde y con quiénes. Pero bueno, ahí estamos en tratativas. ¿Qué más tenemos hoy? Tenemos las efemérides del día de hoy. A ver qué onda, a ver qué onda podemos generar con esto, de las efemérides del día de hoy. Que siempre las efemérides nos ayudan a conservar el criterio, ¿sí? A conservar la calma y a saber de dónde salimos, de dónde salen tantas cosas, y poder recordar que también hoy es un día festivo para los trabajadores de la electricidad. ¿Vieron los electricistas? Tanta fuerza y tanto trabajo le cuesta al municipio capacitar a los electricistas para que tengan su matrícula respaldatoria, para que sean personas que puedan cobrar y hacer las cosas bien, ¿sí? Hoy se conmemora la fundación de la Federación Argentina de Trabajadores de Luz y Fuerza, la vieja Luz y Fuerza, ¿eh? Antes era unificada, era del Estado, en 1948, y quedó como el Día de la Electricidad o del Electricista, ¿sí? También hoy es el día de la tejedora, así a todas las madres que tejen, a todas las crocheteras, a todas las mujeres que hacen artesanías con los tejidos, la costura, se rinde homenaje hoy a las mujeres que crean piezas de indumentaria artesanal únicas. Son únicos eso, y en la feria de acá de la Plaza San Martín hay muchas mujeres que también se están trasladando a la Plaza de los Niños para poder mostrar sus artesanías pictóricas sobre tela, como también esculturas de prendas de vestir con crochet o de lana fina o de hilo, que son piezas artesanales únicas. Así que hoy, para todas estas mujeres, ¡feliz día! Y si tu madre lo hace, regálale una torta, que engorda. Pero bueno, si engorda, la traes a la radio, acá en Primero de Mayo 324, no le vamos a hacer asco, vamos a conmemorar el día
que tu madre, como crochetera, como tejedora hoy, y hay muchas deportistas que tejen, hay muchas deportistas que hacen indumentarias, y cuando es el día de la deportista también, doble día, ¿eh? 1927, Simone Veil, nace en Niza, la política francesa, sobreviviente del holocausto de Auschwitz y defensora de los derechos humanos. Harrison Ford, el icónico actor de Indiana Jones, nace este famoso, donde se destacó primero en Star Wars y después en la famosa saga de Indiana Jones. En 1930, primer mundial de fútbol, se inicia formalmente en Uruguay la primera Copa Mundial de la FIFA, 1930. Fíjese, no hace muchos años, ni siquiera cumplió un centenario todavía. Le falta el próximo mundial, va a ser el centenario de los mundiales, que ya se prepara en una organización, la FIFA, una organización única, porque es único cumplir 100 años de mundiales en el mundo, ¿sí? Otra fecha histórica, que en 1973 renuncia Héctor Cámpora, el presidente argentino deja su cargo para abrir paso al regreso democrático de Juan Domingo Perón al poder, un hecho histórico relevante en la historia argentina, y bueno, de esto se trata. En 1914, subcampeonato mundial, la selección argentina cae derrotada ante Alemania 1-0 y fue la primer vez que Argentina es subcampeón mundial de fútbol. Impresionante, ¿sí? Frida Kahlo, muere la emblemática pintora mexicana en Coyoacán a los 47 años tras una vida marcada por el arte y el sufrimiento físico, ¿sí? Y bueno, las efemérides nos hacen acordar muchas cosas que suceden en la historia, días memorables que necesitamos recordar, ¿sí? Y poder entre todos analizarlo, ¿sí?

0: 1998. Un año después se firmó su primer convenio colectivo de trabajo. También es el Día Nacional de las Telecomunicaciones, instituido en 1992 por decreto nacional. Recuerda el momento en que las cooperativas telefónicas obtuvieron licencias para operar en igualdad de condiciones con las grandes marcas comunicacionales como el Grupo Clarín, el Grupo América y otros grupos más. También con el conglomerado comunicacional del Estado, que compite fuerte, ¿sí? Y vamos a encontrar algunos hitos de la historia política y social de la Argentina, un 13 de julio, donde de 1832 se disuelve la Comisión Representativa de los Gobiernos de las Provincias Litorales, la cual deliberaba formalmente desde el año 1828. En 1962 se inaugura oficialmente en Buenos Aires la estatua ecuestre del general Don José de San Martín en la Plaza de Retiro. El presidente Héctor J. Cámpora renuncia a su cargo para dar paso a elecciones en 1973. En 1993 fallece a los 38 años el destacado dirigente social y político de extracción peronista Germán Abdala. En 1997, Diego Armando Maradona inicia formalmente su segundo y último ciclo como jugador de Boca Juniors. 2014, la selección argentina de fútbol dirigida por Alejandro Sabella cae derrotado 1-0 ante Alemania en el tiempo suplementario de la final de la Copa del Mundo. Otro subcampeonato argentino, recordando hoy un 13 de julio de otro año, de otras épocas, como para que recordemos que competimos siempre. Pasaron 25 minutos de las 10 de la mañana. Aquí por FMNEA. En este lunes 13 de julio. Muy lunes hoy. Pero no todos somos fiacas como los hombres. Siempre hay personas que se levantan temprano para hacer ejercicio. Así que mis saludos y respetos a todos los que hacen ejercicios. A la hora que usted se levanta para hacer ejercicio, yo estoy tomando mi café con leche con media luna. Y después pego una caminata para subirme a la moto y después venir para la radio. Y ya hice mi ejercicio matutino de subir a la moto. Pero bueno, respeto a todos los que transpiran la camiseta todos los días. Que es muy lindo y ojalá pueda tomar ímpetu, tomar ese ejemplo y animarme, porque la verdad que los bofes hablan por mí. Vamos con una pausa y enseguida volvemos con más Vos Sabés. Tenemos un montón, así que esperamos el llamado al 3764-125199 o al 3757-556-880, que son las líneas de comunicación con el programa. En la dirección de la radio, el profesor Hugo Di Giovanni. Y en la producción de la radio, Arnaldo Barrio. Les habla Marcelo Abadie en la conducción de este programa que denominamos Vos Sabés. Vamos con una pausa y enseguida volvemos.
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0: Marcelo, que pasaron 37 minutos de las 10 de la mañana de República Argentina. ¿Quién les habla, Marcelo Javier, en esta, luego de la pausa? Bueno, pude confirmar algo un poco improvisado, una entrevista que me parece importante en este mes de la independencia. Vamos a hacer la cronología de este tema. Pasaron 38 minutos de las 10 de la mañana, vamos a hacerlo tácitamente, muy coloquial, con respecto al programa de Otro Día Perdido, que se transmite por medio del canal 13, todos los días, de lunes a viernes a partir de las 10 de la noche, y dirige, donde conduce Mario Pergolini, y citó a una historiadora le invitó para dar su versión como historiadora, una versión distópica, no normal, a la que estamos con la versión que nosotros sabemos a través de los distintos libros o las distintas tendencias que conocemos. Así comenzaba el tema en Otro Día Perdido con Mario Pergolini.
1: José, le encanta la historia argentina, pero no sabe mucho. Ahí está, todo bien.
2: Sí, lo único que sé es actuar muy bien en los actos de 9 de julio, 25 de julio.
1: Bueno. Pero los actos también te forman, ¿no? Porque tenés que tener un rol y saber qué hace el otro.
2: Yo era un gran granadero.
1: Claro.
2: Satura, iba
1: a ser. En el acto estabas calladito.
2: Sí, digo,
3: yo escribí un guión para el acto de mi hijo del jardín.
1: No.
3: Y me lo bocharon.
1: Claro. ¿Qué pusiste? Detalles.
3: No era para sala de 3, sala de 4. Me dijeron muy difícil.
1: O sea, un nene de 4 años tenía que aprender un texto de 2 páginas. Claro.
3: Sí, no, fue muy. No, lo teníamos que todos los padres.
1: Lo peor.
3: Ay, pero arranqué mal. No fue. No salió.
1: 9 de julio.
3: 9 de julio,
1: nuestra independencia. Hay un cuadro de ese momento, que es casi donde se basan, de hecho, gran parte de lo que hemos armado en el día de hoy está basado en ese cuadro. Vémoslo, por favor, si son tan amables. Esta es la gran imagen que, la verdad que desconozco quién hizo el cuadro.
3: Ahí está. Ese es un cuadro de un francés.
1: ¿No es un cuadro de un argentino?
3: Henri Stein.
1: Mira.
3: Es un francés que hace un cuadro, pero es un cuadro de 1903. O sea, es un cuadro, no tenemos un cuadro del momento. Esto es un cuadro hecho a posteriori del día de muy apoteo, muchas décadas después, con testimonios de personas que estuvieron ahí o tienen testimonios de que eso fue así. Entonces, creemos que se puede haber acercado a eso, pero pensemos que está todo muy mediado. O sea, para hacer las caras de los que participaron se basa en retratos que existían de quienes participaron, en algunos relatos. Por ejemplo, se ve que afuera es de día porque la independencia se declaró a la tarde, entonces como no había luz, se sabía que tenía que ser de día afuera. Le explicaron más o menos cómo eran las sillas, cómo era la ventana, le dieron algunas indicaciones, pero
1: nunca fue la casa de Tucumán, nunca.
3: No, se la describieron. Bueno, no, él vivía en Buenos Aires y supongo que habrá ido, pero como la casa de Tucumán había cambiado mucho entre 1816 y principios del siglo XX, en realidad muchas de las cosas de las que se basó son cartas que se escribía con Arauz, con gente que participó, con Tucumán, humanos que conocían de la independencia. Entonces, son cuadros que tenemos mediados. Eso nos pasa con muchas de las imágenes que tenemos de los próceres del siglo XIX.
1: ¿Hay muchas versiones del 9 de julio? Lo que habrán estudiado a finales de 1800, al principio de 1900, lo que yo estudié en los 70, ¿hay como muchas variables de qué pasó ese 9 de julio?
3: No tantas variables sobre qué pasó, sino cómo interpretar lo que pasó.
1: Okay.
3: Por ejemplo, una de las primeras historias, si se quiere, oficiales, es decir, bueno, el 25 de mayo y el 9 de julio nace la Argentina, ¿no? Ahí nació la Argentina, hicimos la revolución, después nos independizamos y nace la Argentina. Los historiadores eso lo revisamos bastante. ¿Por qué lo revisamos bastante? Bueno, en primer lugar porque todavía no había sentimientos nacionales en 1816. Todavía se sentían los cordobeses, se sentían mucho más cordobeses que argentinos.
1: Los
3: Santa Fe, perdón, ¿no? Pero
1: República of Córdoba.
3: República of Córdoba. Bueno, incluso si nosotros miramos quiénes participaron de ese congreso, ustedes lo mostraron recién en el video, no todas las provincias de lo que hoy son Argentina participaron del congreso. Santa Fe, Entre Ríos, Corrientes, Misiones, no participaron del congreso porque estaban peleadas con Buenos Aires. Bueno, hay toda una región que es la Patagonia, que está ocupada por donde vivían los indígenas. Entonces, Y participaron, por ejemplo, provincias que hoy están en Bolivia, Charcas, es decir, no teníamos una Argentina claramente definida. Incluso la independencia se hace en nombre de las Provincias Unidas de Sudamérica, que es un nombre lo suficientemente ambiguo para que venga quien quiera, cuando eventualmente se quieran sumar. Entonces, una de las cosas que yo diría de las memorias que hubo durante mucho tiempo, de las versiones sobre este hecho, es, bueno, ahí nace la Argentina. Y los historiadores somos un poco los más aguafiestas en este caso, ¿no? Porque los historiadores decimos, bueno, ahí tenemos un primer paso para lo que luego va a ser un proceso de construcción nacional que lleva mucho tiempo.
1: Disculpa, ¿querés tomar aire?
3: ¡Ey, no hablé tan rápido!
1: Perfecto. Y en ese momento, ¿crees que tenían conciencia esos diputados en Tucumán de que era así de ambiguo lo que estaba sucediendo? ¿Entendían como que era un paso fundamental?
3: No, entendían que era un paso fundamental. Okay. Eso lo tenían clarísimo. Porque, a ver, lo que hay que entender es que veníamos de una situación de bastante ambigüedad jurídica. ¿Por qué ambigüedad jurídica? Porque en la Revolución, 1810, nosotros hacemos nuestra junta, pero no nos separamos de España, porque el rey de España estaba preso por Napoleón Bonaparte. Entonces, ahí tenemos una junta de gobierno, pero no queremos romper relaciones con España.
1: Para no tener más problemas.
3: Para no tener más problemas y porque todavía no todos estaban en contra de separarse. Claro. Querían más autonomía, la gran mayoría de ellos. Ahora bien, entre 1810 y 1816 pasa de todo. Vamos a una guerra. El rey de España recupera el trono en 1814. Cuando recupera el trono dice, ahora devuélvame la soberanía. Me la estuvieron cuidando porque nosotros tutelábamos la soberanía, ¿no? O sea, ya me tutelaron la soberanía.
1: Ahora las Américas de vuelta.
3: Ahora quiero o se rinden o me devuelven la soberanía o muerte, ¿no? Y ahí había que salir de la ambigüedad. Entonces eran muy conscientes de que lo que estaban haciendo era algo radical. Y era muy consciente también porque todo el resto, hay que situarnos en 1815, 1816, todo el resto del territorio americano estaba perdido para los revolucionarios. Claro. Es decir, los realistas habían avanzado en lo que hoy sería México, Venezuela, Colombia, ¿no? Perú, ni hablar que siempre estuvieron en Perú. Entonces, la realidad es que el único bastión revolucionario que se mantenía en pie era el Río de la Plata. Y éramos muy conscientes de que una vez declarada la independencia, lo que había que hacer era sostener esa declaración de independencia con una guerra de independencia. Entonces, sí había una conciencia de que se estaba haciendo algo radical, pero que ese paso era necesario. Y por eso ustedes ahí contaban cómo San Martín estaba insistiendo. ¿Por qué insistía San Martín? Bueno, porque San Martín estaba en Mendoza. En Mendoza él estaba planeando una estrategia militar que consistía cruzar los Andes, liberar Chile y después liberar Perú por mar. Ahora, para poder hacer eso, teníamos que ser una entidad soberana y libre, porque si no es como si...
1: Pero no tiene quién estoy haciendo.
3: Claro, un grupo de rebeldes que cruzan los Andes y se enfrentan a los realistas en Chile. Entonces San Martín decía, era también una cuestión de derecho internacional, para poder hacer la guerra acorde al derecho internacional, necesito que declaren la independencia. Ahora, la situación era difícil para todos los que estaban ahí, para todos, porque bueno, porque había que hacer la guerra, porque Fernando VII podía responder mandando... un ejército enorme.
1: La gran flota española, ¿no?
3: Exacto. De hecho, antes de la independencia, en 1815, se envía un ejército de 10.000 hombres que sale de España
0: para... Y bueno, manda cartas, sus epístolas, a través de un diputado al Congreso para apurar este tema de la declaración de la independencia, para que su traslado a través de la cordillera y su intervención en la liberación de lo que era en ese entonces la Argentina, que era más grande, no era lo que tenemos ahora, sea una realidad. Y para eso hemos citado a un historiador de Rosario que va a estar con nosotros en minutos más, ¿sí?

0: Y lo vamos a tener ahora, ahora lo estoy llamando justamente. No tengo productor, así que lo voy a estar llamando. A ver. El señor Pérez. Ahí está. Acá estamos. ¿Cómo le va? Buen día. Bienvenido a Vos Sabés. Bienvenido a la provincia de Misiones, a la ciudad de Puerto Iguazú, a través de FMN, a través del programa Vos Sabés. ¿Cómo te va, Pérez? ¿Sos historiador?
1: Sí, en realidad me gusta más investigador de historia que historiador.
0: Bueno, pero... investigador de historia.
1: Los investigadores hacemos otra cosa, pero claro, bueno, como vos quieras, llámame como quieras, no hay ningún problema.
0: Claro, pero es como el paleontólogo con el que cuida una tumba, dos cosas diferentes.
1: A ver, historiador es cualquiera que haya leído 15 libros y tenga buena memoria.
0: Y sí.
1: Y entonces repite lo que leyó en esos 15 libros. Que no es lo que yo hago. Yo solamente hablo, digo y escribo lo que investigué y estoy seguro que sucedió.
0: ¿Escuchaste?
1: Sí, hay una pequeña diferencia.
0: ¿Escuchaste de Rosario el programa a través del streaming nuestro? ¿Pudiste?
1: Sí, entré y escuché un poquito lo que decía esta señora ahí en el otro programa.
0: Sí. ¿Qué te pareció? Muy histriónica, muy desestructurada, pero...
1: O sea, repite lo mismo que venimos repitiendo desde hace mucho tiempo. O sea, uno lo puede hacer con un poquito más de énfasis, menos de énfasis, pero es lo que te enseñan y lo que uno lee. Por eso te digo que por ahí los investigadores de la historia hacemos un análisis un poco más profundo de los escenarios.
0: Y esas epístolas que habla la historiadora, porque hay también un entretelón político, administrativo, por decirlo así, que condiciona también el traslado del ejército de San Martín para cruzar la cordillera. Más allá que también, punto aparte, es un hito histórico que todavía se estudia en los ejércitos del mundo, en la logística y el planeamiento para cruzar los Andes.
1: Mira, yo crucé 13 veces los Andes.
0: Sí.
1: O sea, el cruce que hizo, yo lo hago todos los años, lo conozco bien. Hago todos los años el cruce de los Andes. ¿Estamos al aire, no?
0: Estamos al aire, sí.
1: Hola, hola.
0: Estamos al aire.
1: ¡Ah!
0: Estamos todos al aire.
1: Bueno, no te saludé, entonces... No, está bien, no te saludé, pido disculpas. No,
0: está bien.
1: Un gran saludo para toda esa hermosa provincia. No, está bien, no sabía. La independencia, lo primero que tenemos que decir es que no todos estaban de acuerdo con ser independientes. O sea, cuando hablamos de nuestro proceso de libertad e independencia, lógicamente empieza en el 25 de mayo de 1810. Ahora, ¿por qué entre el 25 de mayo de 1810 y el 16 y el 9 de julio, del 16 hay 4 años? ¿Qué pasó en esos 4 años? ¿Por qué nosotros decimos que queremos ser libres en el 10 y 6 años después recién declaramos la independencia? ¿Se entiende? O sea, digamos, hay un análisis un poco más profundo de hacer de qué es lo que pasaba en ese momento y lo que después va a ser nuestro país. Vos sabés que el acta de independencia de 1816 dice: independientes de Fernando VII, el rey de España, sus sucesores y su metrópolis. Y nada más, allí termina el acta de independencia. Cuando el verdadero independentista de Argentina es escocés San Martín. San Martín, cuando recibe el acta y lee, vos sabés que el acta él lo encuentran unos días después, porque San Martín andaba por la provincia de Córdoba, justamente porque iba hacia Buenos Aires, que estaba organizando, estaba gestionando con Pueyrredón fondos para su campaña. Entonces a él lo encuentra en el medio de la provincia de Córdoba, lo encuentra un chasqui que le mandaban el acta que hacía un par de días atrás se había declarado la independencia. Y él ve y lee esta frase e inmediatamente se da cuenta de que hay una trampa allí en el acta de independencia del 9 de julio, que dice de Fernando VII, su metrópoli y sus sucesores, y nada más. El acta de independencia dejaba abierta la posibilidad de que siguiéramos siendo vasallos de cualquiera de las otras dos o tres coronas europeas en la que estaba en ese momento la discusión. En realidad la gran discusión del 9 de julio de 1816 no era si estábamos independientes o no, sino sobre qué, bajo qué otra corona nos íbamos a estar, ¿se entiende?
0: Sí, era como que, a ver, me cuidan un poquito el terreno mientras yo estoy preso, a ver si salgo.
1: Bueno,
0: una cosa así, para el rey de España,
1: hay
0: ¿no?
1: Hay una reunión el 19 de julio de 1816, 10 días después, solicitada por San Martín, una reunión secreta, una sesión secreta del Congreso de Tucumán, en el que se agrega la famosa frasecita y de toda otra dominación extranjera. O sea que la frase que nosotros hoy tenemos aprendida y que se repite en todos los actos cuando decimos independiente de Fernando VII, España, sus sucesores, su metrópolis y de toda otra dominación extranjera, la hizo terminar San Martín. Porque San Martín se dio cuenta que en realidad los congresistas de Tucumán no estaban del todo de acuerdo con ser independientes.
0: Terrible, terrible, terrible ese pensamiento, donde creemos que todos querían, ¿sí? Pero también hay una jugada política y de poder ahí, ¿verdad? Entre aristócratas y criollos.
1: Bueno, había en realidad ahí digamos que había una interna entre el interior y Buenos Aires.
0: Claro.
1: Los porteños nunca quisieron ser, digamos, lo que unos años después sería el unitarismo y el toda la gente de Rivadavia y esa idea, esa forma de ver a nuestro país, ya estaba muy patente en ese congreso de Tucumán. Recordá vos, no solo esta sesión secreta 10 días después en el cual San Martín hace terminar la frase diciendo y de toda otra dominación extranjera para cerrar la posibilidad de seguir negociando, porque en ese momento se estaba negociando tanto con la corona inglesa como con la corona francesa, inclusive había algunos que negociaban con la corona rusa, sino que el día 6 de julio, 3 días antes, el mismo Belgrano había estado también en una sesión secreta contándoles cuál era su visión, la visión que él había tenido en su viaje a Europa. Justamente en esos días Belgrano había vuelto de Europa y venía con traía esta idea de la monarquía inca, bueno, todo este tema que también lo podemos charlar en algún otro momento. O sea que entre monarquías incas y monarquías francesas o inglesas, en realidad la idea de independencia, de seguir nosotros en nuestra independencia, independientes, no era la mayoritaria. Ese es uno de los o el gran triunfo de José de San Martín, que a veces no se lo ve o no se lo dice, digamos, con todas las letras, porque evidentemente ya empezaban los tironeos y las diferencias ideológicas entre San Martín, parte de la logia, y el movimiento rivadaviano, que después iba a hacerse del poder en el país desde 1820.
0: De la logia Lautaro, que trae Alvear de Europa para construir esta idea de la independencia, ¿verdad?
1: Pero no, en 1815 Alvear ya le manda la famosa carta a Gran Bretaña diciéndole que estábamos deseosos de ser vasallos de Inglaterra. Esto ya sucede un año antes. O sea, ya en 1815 Alvear les dice al rey de Gran Bretaña que estábamos deseosos de ser aceptados bajo esa corona.
0: Ah, entonces no venía con las ideas de la libertad, como decía el Manuel Capelús.
1: Era la libertad de España, en realidad todos estaban, todos querían la libertad de España.
0: Y no, pero y nos ahí, íbamos con otro rey.
1: Claro, o sea, por eso te digo que hay que diferenciar muchas cosas. Una cosa era la libertad de España, donde había una monarquía absolutista, donde en ese momento estaba Napoleón, donde España no existía en ese momento, porque había una juntas allí, pero en realidad no existía como Estado.
0: Claro.
1: España, entonces, pero ¿cómo seguía esta historia? ¿Cómo seguía hacia adelante? Era todavía estaba en discusión, ni siquiera en la misma logia estaban de acuerdo. Por eso es que, ni bien llegados a América, San Martín se pelea con Alvear. O sea, la pelea dentro de la logia entre San Martín y Alvear, la idea de San Martín y Alvear duran muy poquito, juntos duran menos de un año.
0: No, porque Alvear viene a Argentina sumarlos a las principales figuras de ese tiempo, ¿sí? Pero después se pelean. Duró poco el amor.
1: En realidad, yo creo que lo único que traían como idea, principal era la independencia de España,
0: nada más.
1: Pero después lo otro estaba todo por discutirse, digamos. No, estos los revolucionarios, los que vienen desde Europa, no traen un plan preciso, porque la verdad que por otro lado también era muy difícil armar un plan totalmente preciso, porque no sabían ni con qué se iban a encontrar acá ni cuáles eran las posibilidades que tenían.
0: Pero a ver,
1: la única idea,
0: Pérez, ¿cómo? A ver si coincides conmigo. La lucha por los recursos que tiene Argentina, hasta en ese entonces estaban en juego, y como hoy también, de otra manera, a nivel económico, comercial, político, sigue esa puja entre Europa, Estados Unidos, Argentina en el medio siempre.
1: Mira, eso también hay que aclararlo, porque hay varios mitos dentro de nuestra historia que han entrado, y justamente eso es lo interesante de los mitos, que entran con muchas veces con más fuerza que la verdad.
0: Claro.
1: El mito del libre comercio inglés, o sea, nos han hecho creer que Inglaterra necesitaba que estas tierras, que América fuera libre y fuera independiente para poder comerciar, porque ellos necesitaban comerciar con América.
0: Va a decir que eso era un mito. Eso era un mito.
1: En realidad, Gran Bretaña ya tenía libre comercio con toda América desde 1809, ya hacía varios años que lo tenía, por un tratado que tenía con España, un tratado que cualquiera lo puede buscar en internet, que se llama Apodaca Canning, porque fueron los dos diplomáticos que lo firmaron, Apodaca por España, Canning por Gran Bretaña, en el cual, como Napoleón había invadido España, Entonces los ingleses, muy vivos, muy rápidos, le dijeron a los españoles: nosotros los protegemos, nosotros nos ponemos del lado de ustedes, nosotros vamos a intentar sacarlo a Napoleón de España, pero hagamos un tratado, ustedes denme el libre comercio con América, que yo lo necesito.
0: Claro.
1: Se firma ese tratado, en el cual Gran Bretaña ya había conseguido el libre comercio con toda América, en 1809, sin tirar ni un tiro, sin financiar a ningún revolucionario que viniera a América, sin financiar ninguna revolución, ¿se entiende? Consiguieron el libre comercio en los escritorios de Gran Bretaña, en un escritorio firmando un pacto. Por eso te digo que hay mucho mito. No es cierto que Gran Bretaña necesitaba las independencias de estos países, de estas colonias, para poder comerciar con ellas, porque ya lo tenía. Inclusive, en 1814, dos años antes de lo que estamos hablando hoy, se había refrendado ese tratado y Gran Bretaña había sacado más ventaja todavía y había logrado ser nombrado por España como país más beneficiado. O sea que Gran Bretaña tenía el monopolio del comercio. Todo al revés de lo que muchas veces, por eso te digo lo del mito. Tengamos en cuenta la fecha, esto es 1814, 1815, al año siguiente ganan en Waterloo, los ingleses le ganan por fin a Napoleón, ¿no es cierto? Y cumplen su palabra de sacarlo a Napoleón de España, vuelve Fernando VII y toda esta historia de la que estamos hablando hoy, de que entonces Fernando VII iba a volver y toda esta historia. Pero no yendo, yo no me quiero extender porque me voy para otro lado. En realidad lo que nosotros tenemos que ver y que tenemos que entender es que en 1810, el 25 de mayo, no logramos la libertad y en 1816 tampoco logramos la independencia. Todo esto fue un proceso mucho más complicado, porque seguimos luego en 1820, cuatro años después, con el año de la anarquía. Entonces el país explota, cae el directorio, las provincias empiezan a declararse autónomas, las provincias ya no hay ahí un gobierno central del país, sino que todas las provincias son autónomas. Se entiende que cada provincia tenía sus gobiernos. O sea, nuestro proceso de independencia fue mucho más complicado y mucho más extenso de lo que a veces pensamos, porque pensamos, bueno, que en 1816 se terminó todo, firmamos el acta y ya éramos independientes.
0: Pero lo que sí... ¿Cuándo se considera que se escribe la otra parte de la Constitución? En el día de la independencia, ¿cuándo formalmente la Argentina es independiente?
1: Cuando nos reconocen las potencias extranjeras, en el 25, hasta que no te reconocieron, porque ese era el gran dilema. Vos podías declararte independiente, que si a vos no te reconocían independiente, era lo mismo que la nada. Por eso es que el gran trabajo que hace San Martín estando en Europa luego, ya de viejo, envejeciendo, fue ese trabajo de diplomático sin cartera que él hacía en su pelea para que estos países fueran reconocidos, porque era como la validación de la independencia. Vos no sos independiente hasta que los otros no te reconozcan independiente, ¿se entiende? Entonces, hasta que España y las grandes potencias, España, Inglaterra, Francia, no nos reconocieron que éramos independientes, la verdad que todavía no lo éramos, más allá de que hubiéramos tenido un papel firmado.
0: Claro.
1: Y esto recién se da en la década del 20, 1825, cuando terminan de caer los absolutismos, terminan de caer las casas reales más duras, digamos, de Europa, y entonces la situación política en Europa empieza a cambiar, y alrededor de 1825-1826, entonces Europa empieza a reconocer las independencias de Perú y de Chile, digamos, y de Colombia, Venezuela, pero recién esto se da unos 10 años después de 1816.
0: Ah, buenísimo. Bueno, Pérez, realmente un lujo tenerte acá. Y otro lujo sería también poder seguir charlando, como para que muy poco tiempo estés con nosotros, ya que todavía nos queda el 17 de agosto, ¿sí? Como para que visites Puerto Iguazú y presentes tus libros y des una charla y podamos disfrutar de que cuentes la historia de esta forma, con detalles que no se cuentan en el Capeluz, por ejemplo, y poderla vivirlo un poco más real.
1: Bueno, una de las grandes fallas que hemos tenido nosotros, los argentinos, ha sido nuestra historia oficial, digamos, que la historia oficial que nos contaron Mitre, Sarmiento, digamos, es una historia muy, muy manipulada, y bueno, vista desde un punto de vista. Vos sabés que nuestra Constitución dice que somos una república federal, pero en realidad la guerra de la independencia la ganaron los unitarios, no los federales. Y nosotros tenemos, en 1861, con la última combate de Pavón, cuando se termina de formar nuestro país, la gana los unitarios, y nuestro país es un país formado con las ideas unitarias, más allá de que nuestra Constitución diga que somos un país federal, nuestro país es un país unitario, y nuestro país se forma una vez que una de esos dos bandos avasalla al otro. Vos sabés que los países no se forman cuando las facciones encontradas se unen, sino que se empiezan a crecer cuando una de las dos facciones avasalla a la otra y termina con la otra. Lo que sucedió en nuestro país fue que el bando unitario terminó con el bando federal. Vos sabés, te acordás de la historia del Chacho Peñalosa, de Felipe Varela. Bueno, toda esa historia fue en el momento en el cual los unitarios de nuestro país terminaron con todos los federales. Y nuestro país empezó a crecer bajo las ideas de Sarmiento, Mitre, Roca, Avellaneda, Pellegrini.
0: Acá ¿no? Tenemos una avenida importante que cruza casi toda la ciudad, que se llama Peñalosa.
1: Bueno, en realidad no estoy haciendo una crítica, estoy contando como,
0: no, seguro. Pero
1: no estoy diciendo tampoco que estuvo mal, porque vos sabés que nuestro país tuvo una de las guerras civiles más largas de la historia.
0: Sí, de Latinoamérica.
1: No, bueno, más Estados Unidos hizo su secesión, su
0: guerra interna.
1: Su guerra interna, 4 años, uno le ganó al otro y arrancaron. Nosotros estuvimos casi 60 años peleando. Sí. O sea que también todo tiene que ver con todo. Según lo que yo pienso, no solo que estuvimos 60 años en guerra civil, sino que no ganaron los buenos.
0: sino los unitarios.
1: Sino que los que nos ganaron son los que nos trajeron hasta donde estamos hoy.
0: Y bueno, y eso también, lo que vos me decís, nos explica un poco del por qué de palabra nos creemos federales, pero a la hora de la distribución de la coparticipación, claro, es un país unitario.
1: Claro, claro. Bueno, claro, somos un país unitario, pero porque quienes ganaron esa guerra civil y armaron el país que querían. Armaron el país que querían, no es un país distinto al que querían. Este es el país que querían, o sea que, digamos que ganaron, no es que...
0: Ganaron los malos. Por decirlo así, ¿no?
1: Y los malos, yo no sé, yo no usaría la palabra, no ganaron los malos, pero por lo menos ganaron los que tenían una idea distinta a los que queremos un país unido, federal, mirando hacia adentro, mirando hacia el interior, mirando hacia Misiones, mirando hacia nuestros recursos naturales, no mirando a Europa, no viviendo del dólar, no, o sea.
0: Ah, vos también estás con eso, ¿eh? Yo de acá continuamente hablo en contra de ese 1940 donde comenzaron el convenio de libre comercio y donde se instaura también la moneda estadounidense como tipo de cambio, bueno, y empezaron las casas de cambio en la Argentina.
1: Claro, vos sabés que...
0: porque el dólar en sí, no sé si estás de acuerdo conmigo, y ya terminamos, el dólar es el factor de desequilibrio económico no solamente de la economía argentina, de las economías latinoamericanas, y el mundo también.
1: Sí, bueno, todo tiene que ver con todo. Vos sabés que la historia se confunde mucho, no se confunde, sino que se mezcla mucho con la política. Es muy difícil hablar de historia sin hablar de política porque allí comenzó todo. A veces la gente me dice, no hablen de política. No, lo que pasa es que es imposible no hablar de historia sin hablar de política porque allí empezó todo. Mirá, recién yo hablaba de Estados Unidos y a veces lo digo en mis charlas. La gran diferencia, ¿por qué ellos son una potencia y nosotros no? Yo recién hablaba de esos 4 años cuando ellos hacen su guerra de secesión. El gobierno de Estados Unidos hace 1 millón de parcelas de 2 acres, 3 acres, y le da 1 millón de pedacitos de tierra a la gente para que vaya a vivir al campo a trabajar.
0: ¿No? Al oeste.
1: La diferencia con nosotros que le dimos a 1000 personas 1 millón de hectáreas. O sea, ellos le dieron a 1 millón de personas 2 hectáreas, 3 hectáreas para que hicieran una chacrita. Nosotros le dimos a 1000 personas 1 millón de hectáreas cada uno.
0: Bueno, igual no va a ser la última vez que estemos charlando. Yo creo que podemos llegar a generar un acuerdo como para que vengas durante el mes de agosto. Seguramente debes tener una agenda enorme. Pero para hablar un poco de San Martín, de todas estas cosas, y puedes tener una charla acá en la ciudad junto con las escuelas, catedráticos, intelectuales de Iguazú, bueno, que va a ser lindo.
1: Sigo, me voy a quedar con mucho entusiasmo para recibir de ustedes la próxima llamada.
0: Dale.
1: Que podamos seguir charlando con tu audiencia, con toda la gente de Misiones y de la hermosa Puerto Iguazú, de estas cosas tan lindas y que muchas veces desconocemos y que no debiéramos desconocer, porque en realidad tenemos una historia tan rica, tan linda y tan digna que creo que muchas veces nos la han ocultado justamente para que no nos creamos dignos y para que no sepamos lo fuerte y lo importante que somos.
0: Dale, Pérez, un gran honor, un gran privilegio tenerte en nuestra emisora. Y bueno, nos estamos viendo la próxima. Seguramente en la semana me estoy comunicando con vos para poder seguir charlando.
1: Sería un placer. Un abrazo muy grande para todos.
0: Muchas gracias, muy amable. Bueno, sin productor, pero... realmente tuvimos una linda charla con este investigador de historia proveniente de la ciudad de Rosario, ¿sí? Donde, como usted vio, nos aclaró y confirmó también lo que en otro día perdido, aquí en otro día ganado, hemos confirmado sobre las epístolas que le mandaba un diputado, a través de un diputado San Martín, para poder oficializar, tener una carta de independencia, que no era la carta de independencia que esperábamos, porque bueno, no todos querían ser independientes, querían depender de, a lo mejor, de otra corona, no todos estaban seguros de la decisión que tomaban, pero sí la necesitaban porque la tendencia en Europa era que Inglaterra atacaría a Bonaparte y el rey de España quedaría libre. Y con eso San Martín preveía un ataque frontal muy estratégico cruzando la frontera hacia Chile para sumarse. Bueno, son los entretelones del 9 de julio, porque es julio es un mes especial, es el día de la independencia de los argentinos, y con esto de las nuevas tecnologías, del internet, del streaming, podemos comunicarnos y estar en comunicación directa con nuestros hermanos de Rosario, en este caso con este investigador tan importante de Rosario, que estudia principalmente la historia de San Martín. Tiene varios libros que quiero que venga a presentar, y espero que podamos contactarnos de nuevo con él y poder planificar algo para ahora, mes de agosto, el 17 de agosto, que va a ser un mes bastante importante y sanmartiniano, ¿no? Así que sería bueno. Pasaron 18 minutos, pasamos 18 minutos de la pausa, vamos con una pausa y enseguida volvemos con más. Vos sabés, el programa que cambió las maneras misioneras, la estamos cambiando en la ciudad de Puerto Iguazú. Pronto le vamos a decir dónde y con quiénes vamos a poder empezar a cambiar las mañanas argentinas.
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Bueno, pasaron 28 minutos de las 11 del mediodía, ya estamos llegando al mediodía, pasaron 28 minutos de las 11 de la mañana. Linda entrevista, y hablando justamente de la independencia, con un historiador calificado, tiene varios libros, seguramente con Ariel vamos a estar charlando y ver si podemos hacer que nos cuente en Iguazú, a nosotros y a otros a estudiosos, a dirigentes y a todos, como para que podamos entender realmente qué pasó en nuestra historia y por qué hoy vivimos este presente con tantas convulsiones de dependencia, no dependencia, y por qué esta discusión que siempre estamos mirando hacia afuera en vez de mirar hacia adentro. ¿Por qué buscamos que venga la prosperidad desde afuera y no vender con lo que producimos aquí adentro para poder traer dinero de afuera? Esperamos que vengan las empresas con dinero y no hacemos que el país produzca para traer esa riqueza hacia el país. Son visiones, ¿verdad? La noticia de la semana es lo que le anuncié el día de ayer. Hoy ya se oficializó, ¿sí? Perdón, el viernes, lo que dije el día viernes. Hoy lunes ya es oficial. Pasalacua lanzó su propio espacio político y profundizó la distancia con Rovira. El gobernador de Misiones presentó el movimiento Por Lo Que Viene, una nueva estructura política que reúne el respaldo de funcionarios, legisladores, intendentes y partidos provinciales. La decisión marca un nuevo capítulo en la relación con el ex gobernador Carlos Rovira, mientras comienzan a perfilarse los posibles escenarios de cara al próximo año 2027, año electoral. El escenario político de Misiones sumó un nuevo movimiento con la presentación del movimiento Por Lo Que Viene. La verdad que poco marketing no sé quién lo eligió. El espacio político impulsado por el gobernador Pasalacua, en una decisión que formaliza el distanciamiento con el exmandatario y actual diputado provincial Carlos Rovira y conductor del nuevo espacio,

0: además de alrededor de 75 de los 79 municipios de la provincia. También el Movimiento de Mujeres Renovadoras, más de una docena de partidos provinciales y distintos gremios. Herrera Guad compartió recientemente el palco con Pasalacqua durante el acto por el Día de la Independencia. El nuevo mapa político del oficialismo en Misiones muestra al gobernador que consolidó un nuevo lugar y un nuevo escenario que todavía no hubo definiciones públicas por parte del presidente de la Cámara de Representantes de Misiones, Sebastián Macías, quien llegó a ese cargo impulsado por Carlos Rovira. Tampoco fijaron posición los restantes senadores y diputados nacionales del oficialismo. En paralelo, continúa un distanciamiento político interno entre Pasalacqua y el vicegobernador Lucas Romero Spinelli, aunque esa situación no afecta al funcionamiento institucional del gobierno provincial. Spinelli, que asumió la vicegobernación en 2023 a través de la renovación NEO, aparece políticamente más vinculado a Encuentro Misionero, el espacio creado por Rovira en reemplazo del Frente Renovador de la Concordia y la Renovación NEO. Pese a estas diferencias, ambos comprendieron el palco oficial durante el acto del centro, compartieron el pacto oficial del 9 de julio realizado en Cerro Corado. Desde el entorno del mandatario sostienen que Pasalacqua prioriza la gestión por encima de las disputas internas. Para Pasalacqua primero está la provincia y el bienestar de la gente y luego lo político, expresó el funcionario. Y esto va en carrera a la que ya comienza la carrera por el 2027, mientras el actual intendente de Puerto Iguazú decía esto el pasado 8 de julio.
1: Estuve presente en la reunión en Ruiz Montoya. Estoy acompañando con absolutamente toda la fuerza al gobernador de la provincia, el licenciado Hugo Pasalacqua. Él es gobernador hasta el diciembre del 2027, yo soy intendente también, el resto de los intendentes también lo son. Y creo que también tenemos una necesidad de ir generando nuevo espacio y nuevo acuerdo. Creo que nosotros siempre estuvimos acá, nosotros no nos hemos ido, pero en base a lo que estamos manejando información de que prácticamente el grueso que nos afiliamos a la renovación y hoy prácticamente están pasando al nuevo espacio que es Encuentro Misionero, vamos a ver los pasos que vamos a ir dando desde el punto de vista, digamos, con la justicia electoral, y allí seguramente que tomaremos también la decisión de renunciar a Encuentro Misionero y acompañar de lleno al gobernador de la provincia, Hugo Pasalacqua. Creo que acá debemos sincerizarnos. No solamente se manejan las decisiones con acuerdos que solo le competan algunos funcionarios de la ciudad de Posadas. Y lo digo con todo respeto. Digo porque indudablemente que todos los intendentes, todos somos una pieza fundamental, de que se creó la renovación, en trabajar, en sacrificarnos, en transpirar la camiseta, en seguir fielmente los mandatos partidarios de la ciudad de Posadas. Pero también es cierto de que hoy, con la aparición de nuevos dirigentes jóvenes, que sinceramente es muy bueno porque es un refresco, ¿no es cierto?, cualquier partido político, hace también de que se tenga que manejar, pero en un marco de respeto y sinceridad. Nada aquello que tiene historia se tiene que tirar a la basura, en absoluto. Hay que respetar, hay que considerar, y sinceramente formamos parte de muchas personas que estamos hace mucho tiempo ya cumpliendo una función en gestión de gobierno con el municipio de Puerto Iguazú y otro municipio, de aprovecharnos desde el punto de vista del consejo, de la experiencia, y por qué no seguir formando parte de todos los cuadros, ¿no es cierto?, para que en el futuro sigamos colaborando y sigamos más que nada acompañando al gobernador de la provincia por el bien de nuestra provincia de Misiones. Así que creo que se da este nuevo escenario con nuevos acuerdos en el cual vamos a estar acompañando a muerte al licenciado Hugo Mario Pasalacqua.
0: Bueno, no es el único. 75 de los 79 intendentes también se sumaron al nuevo espacio político que lidera

el licenciado Hugo Pazalacua, ¿sí? Que estoy buscando el nombre, no me acuerdo el nombre. El nuevo movimiento Por lo que viene, ¿eh? Nuevo movimiento ya Por lo que viene. Y vuelvo a repetir, 75 de los 79 intendentes de la provincia de Misiones ya son parte del movimiento Por lo que viene. A eso se le suma un bloque nuevo, el bloque del movimiento Por lo que viene en la Cámara de Diputados de la provincia de Misiones, ¿sí? Y bueno, vamos a tratar de comunicarnos en el día de hoy, no ahora, pero o mañana, con integrantes del cuerpo legislativo provincial, que ahora son parte de un partido nuevo, un movimiento nuevo, Por lo que viene. Y la verdad que es sano la pluralidad de voces, la democratización del poder político y que haya elecciones internas en los movimientos y en los partidos políticos. Porque estamos cansados de que se manejen por dedo. Ah, mirá, vos podés ser, vos también. Pero ¿dónde se hacen las elecciones internas? Vuelvo a repetir, a mí me parece que el refresco político, el refresco democrático que hizo el Partido Justicialista, donde impulsó su candidatura Humberto Humada, el cual hoy es el presidente del Partido Justicialista en la provincia de Misiones, con elecciones abiertas y directas, ¿sí? Me parece que ese refresco ha desembocado en una discusión que sin duda había dentro. Hace rato que hay esta discusión de la falta de internas que había en el Frente Renovador. No había elecciones para elección de autoridades. Todo eso lo administraba en su visión autócrata Carlos Rovira, y lamentablemente llegó un momento que no yo, la mayoría de los dirigentes y funcionarios que representan por el voto a la mayoría de la decisión de los tantos misioneros, que habían cosas que no estaban funcionando. No estaban funcionando porque había un cortocircuito entre el bien democrático de las elecciones que genera que un partido político ingrese y por encima de las decisiones que deben ser discutidas democráticamente tanto en la Cámara de Diputados como en la mesa de ministros en el gobierno. Debe ser totalmente independiente a la conducción de una persona, ¿sí? Y yo creo que esto de el quiebre también en la Cámara de Diputados con un grupo nuevo que se llama Movimiento Por lo que viene, donde diputados se pasan ante la ruptura, ante el quiebre que ya se generó consolidando un partido nuevo, Encuentro Misionero, se ven acéfalos, se ven decepcionados, pero quieren conservar su pertenencia, su idea, su convicción de que juntas todas esas ideas han hecho que la provincia hasta el día de hoy sea una provincia sin deudas, donde la mayoría de todos los dirigentes que pasaron por el gobierno sean honestos, ¿sí? Entonces, me parece que hay un desgaste natural que sufre Carlos Rovira, pero también hay un desacuerdo totalmente democrático, en libertad, para seguir
al primer mandatario misionero, Hugo Passalacqua, y no es un dato menor que 75 de 79 intendentes que componen la provincia hoy estén en el escenario político de la provincia de Misiones con un nuevo partido político, que es la noticia de la semana.

Bueno, y continuamos con la mañana. Hoy es un día trascendental políticamente, porque tenemos en cuenta que el movimiento, por lo que viene, ha copado el escenario político en la provincia de Misiones, donde cabe destacar que con esta puesta en marcha de decisiones que dirigentes, tanto ministros como diputados, como intendentes, 75 intendentes de 79, están en desacuerdo con Encuentro Misionero, donde Herrera Guad, un gobernador distinto, el primer gobernador distinto que hemos gozado todos los misioneros durante su gestión, y hemos aprobado su gestión mancomunadamente, también se une a Movimiento por lo que viene, y me parece que la discusión en la Cámara de Diputados de la provincia de Misiones ya no va a ser algo digitalizado. Yo me acuerdo que había una promoción, yo llamé al diputado José Pastori, hijo del radical Pastori, que me contaba el lanzamiento de un proyecto que pretendía generar fondos a través de un préstamo a bancos extranjeros que le presten a la provincia para dar un poco de liquidez a proyectos de infraestructura. Yo le dije, mire, yo no estoy de acuerdo, se lo dije al aire, está grabado. O sea, no estoy supeditado como comunicador porque Rovira había presentado el proyecto a sentir que todo está bien. No, para mí es una forma de endeudamiento a la provincia sin necesidad, teniendo una provincia desendeudada donde dependemos de nuestro trabajo. Dependemos de que la política gestione bien ante Nación para tener lo necesario, y no lo indispensable, sino lo necesario, porque lo indispensable se gestiona, obviamente. Y no, yo no especulo sobre circunstancias apocalípticas o conspirativas. Simplemente que sí, hay una discusión interna por no haber elecciones de dirigentes dentro de la renovación. De hecho, sigue siendo el conductor, llamado el conductor, Carlos Rovira, también del movimiento Encuentro Misionero. No es así, todavía no hay ninguna expresión formal y pública de este nuevo movimiento por lo que viene, pero esperemos que haya internas, porque el refresco que da el Partido Justicialista con estas internas abiertas, que le da nueva vida al Partido Justicialista en la provincia, de mano de Humada, que queda como presidente, me parece que refrescó y dio fuerza al pensamiento democrático dentro de los partidos políticos. Pues no podemos ser unitarios ni tampoco dictatoriales dentro de un partido político, porque yo soy el que tengo las ideas geniales y entonces debo ser el super ultra mega archi conductor. Hay conductores de todo tipo, pero siempre debemos, me parece que siempre se debe actuar en democracia, ¿sí? Si toda la población de Misiones actúa de la misma manera, democráticamente, en cada elección de comisión directiva, en iglesias, en clubes, en asociaciones, ¿por qué no lo hacen los partidos políticos? Lo hace el radicalismo, que nos da ejemplo todo este tiempo, fue como la llama de esperanza a que otros partidos políticos también hagan internas. Hoy se liberó el Partido Justicialista haciendo luego de su proscripción por una intervención eterna,
de hacer internas en la provincia de Misiones y tener presidente y volver a poner en funciones un edificio viejísimo que estaba desperdiciándose. Ahora, este movimiento, por lo que viene, que yo se los dije el viernes, hay fuertes discusiones, hay un distanciamiento que es real, pero por conceptos claros de manejo. Más allá de cualquier especulación o eventual especulación conspirativa, que las he escuchado algunas, lejos de eso está esta locución sobre este tema tan importante para la provincia, porque también en la Cámara de Representantes Movimiento, por lo que viene, va a tener su propio bloque, y eso va a dar un lindo respiro, un aire nuevo a la discusión política, a la discusión de las decisiones, de las nuevas leyes y de los rumbos que van a seguir Misiones en este periodo de transición que va a comenzar el año que viene, con elecciones nacionales, provinciales, de intendentes, pero también esta transición que estamos llevando con una política neoliberal a nivel nacional, violenta en contra de los intereses regionales. Dado ya de público conocimiento las restricciones en cumplimiento de la ley de coparticipación con las provincias, la falta de criterio y planificación y estrategia para achicar el Estado, achicar cuestiones que hacen luego que la recaudación baje por la falta de consumo. Y bueno, un montón de cuestiones que hoy hace que el plan de Milei eche aguas, ¿sí? No tenga el resultado que mereciera, a pesar que los números dan, pero como hemos explicado en los programas anteriores, los números están dados porque es diferente el producto bruto que generan minerías y fluidos energéticos o energía con fábricas, industrias, ¿sí? El trabajo de industrias y de creación de productos, de fábricas que generan, que son parte del producto bruto argentino, pero generan empleo. Las otras no generan empleo, pero sí generan volumen de negocio, junto con, obviamente, el mercado especulativo financiero. Generan volumen de negocio que hace que el PBI aumente, pero no genera el bienestar del consumo interno que necesita el país para mejorar también el desarrollo económico. Es sencillo, no es tan complicado, ¿sí? Hoy se mide el producto bruto por el ejercicio del agro, de la minería, o sea, del campo, minería y finanzas. El mercado financiero generan producto bruto, creció el producto bruto, vamos bien en ese tipo de empresas, vamos bien, pero no generan empleo, no generan el empleo que necesitamos para que el consumo interno fluya, porque por otro lado cerraron y sigue en aumento el cierre de más de 26.000 empresas, pymes, pequeñas y medianas empresas, que siguen generando nuevos desempleados y que continúa acrecentando el bajo consumo en todo el territorio nacional. Ese es el panorama real del por qué los números dan en el Ministerio de Economía, y en la realidad no nos dan los números a los ciudadanos comunes, que no dependemos ni de la minería ni del agro, porque todo eso, ni del campo, porque eso se puede exportar, pero luego transformar
industrializar los productos del campo, van a volver a tener problemas por la caída de gran cantidad de pymes para que eso sea una realidad. Así que pasaron 53 minutos de las 11 del mediodía. Nuestro turismo sigue creciendo. Tenemos una proyección de ocupación en los hoteles en la ciudad de Puerto Iguazú que está llegando al 80% para el mes de julio, lo que resta del mes de julio y primeros días de agosto, que promete a lo mejor crecer al 85%, es lo que se espera, lo que se especula. Todavía no están los números del mes de agosto, pero sí se especula que en el mes de agosto podemos llegar a subir al 85%, que es óptimo para el funcionamiento de nuestra ciudad. Así que esto fue todo desde hoy, desde aquí, desde FMNEA, del programa Vos Sabés. Y nos vemos, si Dios quiere, mañana martes 14 de julio con más Vos Sabés. Pasaron 54 minutos de las 11 del mediodía. Temperatura a esta hora 14 grados, 69% la humedad, viento a 5 kilómetros por hora con una sensación térmica de 15 grados gracias a la baja, de velocidad del viento, que bajó de 7 a 5, y al día que está despejado con un sol espléndido. Sí, disfrútelo. No ande desabrigado, pero sí disfrute el día de hoy. Dios le bendiga. Nos vemos, si Dios quiere, mañana martes a partir de las 10 de la mañana con más Vos Sabés. En el mes de la independencia de los argentinos.

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1: Hola, hola, hola, hola, ¿qué tal? Buenas tardes aquí con Match Music, este programa con
2: la música.
1: Toda la música, de todo un poco, con dos horas de duración a través de la FMNEA en este lunes 13 de julio. Por eso saludando a los amigos oyentes ahí del otro lado sintonizando la FM. En su frecuencia 90.3, a través de la página www.radiodefrontera.com.ar. Ponemos algo de Nicky Jam, Volviendo a ti. Escuchamos anteriormente la canción Partidazo. Mensajes en el WhatsApp al 3757-3041-51. Iniciando esta semana a pleno con todo aquí en el programa, en la tarde espectacular aquí en nuestra ciudad, Puerto Iguazú.

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6 de la tarde, un minuto aquí con Match Music Top en la NEA FM. Temperatura actual es de 16 grados aquí en nuestra ciudad de Puerto Iguazú. Tenemos la previsión del tiempo en Misiones. Bueno, hoy lunes, una jornada de buen tiempo. Para mañana, martes 14 de julio, se mantiene el tiempo estable junto a un descenso en las temperaturas, con mínimas de un solo dígito por las mañanas y probables heladas débiles y aisladas en zonas bajas y riberas. Marchando todo ok. Por ahí. Ah, mira vos,

Hola, sí, uno, dos. Oh, hola, sí, uno, dos. 5 minutos de las 6. Continuamos en vivo aquí en la radio de Frontera. 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

Algo de Quevedo sonando aquí en la FM, tardes de lunes 13 de julio. Estamos aquí a pleno con todas las ganas siempre, acompañándote en este lunes. Buen inicio de semana para todos. 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

Mensajes y WhatsApp al 3775-30-41-51. Bueno, saludamos ahí al amigo Darío, a Jonathan también que nos escribe al 3775-30-41-51. Buenas, felicitaciones, bien, dice, bendiciones, buen trabajo, te acompañamos, dice Arnaldo y equipo. Ahí está Silvina, bueno, trabajando ahí en Bodas Media Naranja sobre la Gustavo Eppens 266. Seguimos aquí en vivo, seguimos en la FM NEA 90.3, saliendo con toda, bueno, los módulos, kilos de potencia, terrible, por el alcance, lejos. Saludamos a la gente de Foz de Iguazú, Brasil, la gente de Paraguay, presidente Franco, Ciudad del Este, también, bueno, se extiende muy bien la frecuencia de la radio, y a través de la página que escuchan, a través de la www.radiofrontera.com.ar.

Música de Yerba Brava, la cumbia de los trapos. Sigue, seguimos acá a través de la FM. La selección argentina, últimos detalles para la semifinal de Mundial 2026 frente a Inglaterra. Lionel Scaloni trabaja en ajustes futbolísticos y anímicos con el objetivo de mejorar el rendimiento del equipo y conseguir el pase a una nueva final. La selección argentina atraviesa las horas decisivas antes de uno de los partidos más importantes del Mundial 2026. Este miércoles enfrentará a Inglaterra por las semifinales y mientras el plantel continúa con la preparación, Lionel Scaloni y su cuerpo técnico terminan de definir una estrategia que combine solidez, equilibrio y eficacia para dar a paso más rumbo al bicampeonato. Tras superar con dificultad los cruces de Egipto y Suiza, el entrenador entiende que el equilibrio deberá mostrar una mejor versión para enfrentar a uno de los seleccionados más fuertes del torneo, además de evaluar posibles cambios en la formación. El director técnico también trabaja sobre distintos aspectos del funcionamiento colectivo.

0: te vayas. 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

Ángeles Azules, un sueño, se llama la canción que suena aquí en la FM en este lunes 13 de julio, ya cerrando esta edición del programa Max Music, que va desde lunes a viernes de 17 a 19 horas. Ya se viene el programa Super Bailatazo con el Chingo a partir de las 7 en instantes, enseguida nomás. 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

Nos encontraremos mañana a partir de las 5 de la tarde. 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

0: Ahí estamos con todas las pilas, recién llegamos por la radio. ¿Cómo andamos? Recién llegamos. Buenas noches para todos, bienvenidos. Vamos, ya de a poco vamos a meterle ficha con todas las pilas hasta las 21. Chingolo con palabra, animación y conducción. Buenas noches para todos, bienvenidos. Qué lindo la 90.3 desde Iguazú, Misiones, Argentina. Buenas noches, bienvenidos.
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2: Así que bueno, con todas las pilas, quiero saludar a la gente bailante, al Monarca, el cordial saludo. Este viernes se viene el grupo Escucha desde Buenos Aires, con toda la música tropical en vivo. El grupo Escucha, triste palomita, tú me quieres ir, mamita querida. Se viene con todo el grupo Escucha, este viernes. Este viernes imperdible en Bailanta, el Monarca, el grupo Escuchá. Y decime si te gusta, obvio. Así que bueno, este viernes imperdible, el grupo Escuchá en Bailanta, el Monarca, en vivo. En este día, lunes 13 de julio de este año 2026, las vacaciones de julio. Yo contento y me imagino usted también que hay turistas por todas partes. Yo vivo allá en las Orquídeas, que todo el mundo sabe, allá en el kilómetro 5. Y pasé frente a la Aripuca, mucha gente. Eso me pone muy feliz, muy contento. Eso es la bendición que Dios nos da, ¿no? Poder tener la bendición desde arriba de nuestro Dios Padre Todopoderoso. Y bueno, ser bendecido. A pesar de la situación como está el país, Iguazú siempre tiene su atractivo que no se compara con nada ni con nadie, que es las cataratas del Iguazú. Y la gente elige siempre cataratas del Iguazú. Olvídate, hermano, qué lindo, qué alegría me da cuando veo muchos turistas que me dicen, señor, disculpe, una panadería por acá cerca, o señor, algún lugar para comer, señor, que no somos de acá, venimos a conocer las cataratas. Qué lindo, hermano, gracias, mi Dios, te amo, mi señor. Rapidito, vamos, vamos. Algo de Alexis Pido por acá, en el recuerdo. La 90.3, llegando, por cierto, a todas partes, ¿ok? Chingo Loco en palabra, vamos.

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1: Temprano y contigo me fui.
2: Vamos.
3: HPR es otra cosa.
1: Hacemos un recorrido por toda la city, por todos los barrios de Iguazú. Chingo loco, ladies y gentlemen, arriba. Vamos.

0: Aguante la selección argentina, vamos que vamos, el día miércoles contra Inglaterra, el día miércoles, vamos, vamos, vamos, Argentina, sí señor. Vamos, vamos, que vamos, vamos, vamos, vamos, rapidito, dale, vamos, vamos.
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0: 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Dale, dale, papá, vamos, vamos. Algo de Chino y Nacho en el recuerdo, dale, algo del reggaetón.

De lunes a viernes se llega el programa más popular de Puerto Iguazú, una marca registrada, sí señor, el super bailantazo del Chingo Loco a través de la 93, de lunes a viernes a partir de las 19 hasta las 21, activo en vivo, estamos.

de Christian Partner arriba. Quiero saludar a la gente de Aristóbulo del Valle. En cualquier momento vamos a estar en un boliche muy conocido por allá, que vamos a llevar toda la animación del Chingo Loco allá por Aristóbulo del Valle. Así que bueno, mi vida hermosa, el cariño, gracias, ahí nos vamos a ir a animar en un boliche muy conocido allá. Así que van a llevar el Chingo Loco de Iguazú hasta Aristóbulo del Valle. Qué lindo, vamos a ir, obvio. Así que bueno, muchísimas gracias a los empresarios de allá. Así que vamos a estar allá por Aristóbulo del Valle en estos momentos. En cualquier fin de semana de esto, me tienen que dar el ok, arreglar la plata, el efectivo, ¿no es cierto? Y ahí vamos, ok.

Voy a transmitir un ratito a través de mi Face personal, Eduardo Sosa. ¿Quieren ver el programa en vivo? Pueden ingresar a mi Face personal, Eduardo Sosa, que voy a transmitir ahora dentro de un minuto. Voy a transmitir en vivo un rato. Así que bueno, que puedan mirar la transmisión en vivo a través de mi Face personal, Eduardo Sosa, ¿sí?

Ahí estamos atrás de la 90.3 FM, Radio de Frontera en Vivo. Y como dice la voz de Christian Barner arriba, ahí estamos en vivo hasta las 21, hasta las 9 de la noche, no paramos desde Iguazú, Misiones, Argentina. Desde la tierra de las cataratas, ahí estamos saliendo en vivo, por supuesto, en este día lunes 13 de julio, 19:30, minutitos ya pasaron de las 7 de la tarde, ¿ok?

para los WhatsApp aquí en la radio, para que puedas dedicar algún temita a alguien en especial, o si por ahí hay alguien de que esté de parabienes, que esté de cumpleaños. A mi línea WhatsApp 435726, 435726, ok. A todos los barrios de Iguazú, el cariño y el saludo muy especial a todos. Y bueno, muy amable, gracias por estar siempre en sintonía de la radio. El cariño especial para todos, ¿eh?

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Así que no te podés perder el grupo Escucha. Triste palomita. Qué grande, papá. Toda la movida tropical para este viernes, el grupo Escucha en vivo en Bailanta El Monarca. Y como dice Cristian Barnen arriba,

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Ya voy a saludar a todas las casas comerciales. Ya voy a ir saludando de a poquito, que voy a ir saludando enseguidita a todas, ¿ok? La 90.3 arriba, el chingo loco rompiéndola como siempre. Y bueno, agradecer a la gente que siempre banca, a la gente que está en sintonía de la 90.3 arriba. Lady Chiquérez, vamos.

0: Gente de Cuba Libre, ladies y gentlemen, ¡vamos! ¡Arriba! El día miércoles, nuestra selección argentina contra Inglaterra. ¡Vamos, Argentina! ¡Vamos, Argentina de mi vida todavía! ¡Te amo, te amo! Saludo a mi gran amiga, a la más linda del barrio Libertad, a mi gran amiga María Ferreira. Vamos a tenerle un beso acá en vivo en la transmisión. Un besito enorme. La más linda del barrio Libertad. Así que María Ferreira, mi vida, ella. Te lo digo acá, mirá, en vivo. Acá, en esta pantalla acá, en esta camarita acá. En vivo. La más linda del barrio Libertad, olvídate. Por lejos. Hace poquito estuve en el cumpleaños de su mamá, ahí en el barrio, si no me equivoco, Libertad, ¿no? María, pertenece al barrio Libertad, ahí donde está tu mami, ¿no? Que estuve hace poquito en el cumpleaños de la mamá, una excelente persona, una gran persona, y bueno, toda la familia Ferreira, el cariño, el saludo muy especial que estuvimos en el cumpleaños de la mamá, ¿eh? El cariño y el saludo especial, ¿eh? El que está en sintonía de la radio, le cuento que estoy transmitiendo en vivo a través de mi Face personal, Eduardo Sosa, Eduardo con S, Sosa, en vivo estamos a través de nuestro Face personal, ¿sí? Vamos rapidito, vamos que vamos, dale. La radio que pisa fuerte, la radio que te atrapa. La radio que está latiendo fuerte en tu corazón las 24 horas del día. La 90.3, arriba.
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0: Barrio Villa Alta, ahí está que vive la mamá de María Ferreira, ¿sí? Ahora sí, el cariño especial para tu mami. El cariño muy especial, ¿eh? Me prepararon... cerveza con gaseosa, me prepararon vino con coca, gaseosa, una locura, una atención increíble. Qué linda familia, por Dios, ¿eh?

María es fanática de Lucas Hugo. Ahí le vamos a pasar enseguida algo de Lucas Hugo, ¿sí? Melancolía. Ponemos algo, algo que gusto, algo de los rehenes rapidito, ya que estamos en el tema de la cachaquita por acá. Algo de los rehenes. Beso grande al barrio Libertad, ¿eh? Qué linda mujer. Ah, por ahí, papá, ¿eh? La otra vez pasé por el barrio Libertad y me gritaron, hay unas 4 o 5 chicas ahí, te escuchamos siempre, pero no me acuerdo del nombre. Barrio Libertad, te amo. Dale, arriba, vamos, como dicen los renes.

¿Ponemos algo del grupo Mojado? ¿Te parece? ¿Sí? Piensa en mí en esta versión del grupo Mojado. ¿Te acordás de esto? Escucha. ¡Qué lindo! El tema original es de Leandro y Leonardo. Piensa en mí, llores por mí. En esta versión del grupo Mojado de México. Piensa en mí, dale. Y como dice arriba...

0: Qué lindo, qué lindo, con todas las pilas. Saludo a Omar Lescano, que está en sintonía. Está en sintonía a través de las redes sociales, ahí a través del Facebook. Le mandamos el saludo muy especial a Omar Lescano, ya desde Comandante Andresito. El cariño muy, pero muy especial, Qué grande, vamos, Omar, todavía, El cariño y el saludo muy especial, de corazón, Cada vez que nos vamos a Comandante Andresito, nos vamos a la casa de él y nos atiende, de maravilla. Así que el cariño para Omar Lescano, el cariño, el saludo muy especial, el apretón de mano grande. Y se te extraña, Omar, querido, se te extraña, el cariño, el saludo muy especial, Ponemos algo de Lalo y Los Descalzos rapidito, ¿te parece? ¡Vamos! Un sueño se llama esto, Lalo y Los Descalzos, ¿te parece? 90.3 desde Iguazú en vivo, estamos para todo el mundo, mamita querida, ¡vamos!
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0: Dice Lalo, venga. Ya dentro de un ratito voy a estar saludando a todas las casas comerciales. No te olvides que este viernes se viene el grupo Escuchá con toda la música clásica del grupo Escuchá. Triste palomita, tú te quieres ir. En vivo el grupo Escuchá en Bailanta del Monarca este día viernes imperdible. ¡Venga, Lalo! Regálame esta noche, que me digas amor. Te besaré así. Saludo para Gonza Barrio. ¿Cómo andamos, querido? Mira el Gonza Barrio. Cielo gris. Vamos, Gonza, querido. El cariño, el apretón de mano fuerte. ¡Qué grande, Gonza, querido, Ahora son las 10 en mi reloj. ¿Cómo dice? Rogando a Dios. ¡Qué grande! Papá el Gonza mirando el programa ahí en vivo. Así que el cariño al Gonza, ¿Todo bien? ¿Cómo andamos? Ahí estamos con todas las pilas. Nosotros que no paramos, sí señor. En vivo estamos 90.3. ¡Qué loco!

0: Francisco, por Dios. Eso.
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0: Vamos, vamos, Gonza Barrio, qué lindo, papá. Ese tema, un tema que marcó en los corazones de Puerto Iguazú y bueno, en los distintos puntos acá de la provincia de Misiones, el tema Cielo Gris, un temón, espectacular. Así que cariño, el saludo especial al Gonza Barrio, Siempre lo tenemos ahí presente, siempre lo tenemos acá en el corazón al Gonza. Un gran músico, un gran artista local acá en Puerto Iguazú que la rompe. Un genio total, Vamos rapidito con más música. Yo voy a saludar a todas las casas comerciales ya enseguida, ¿ok? A la gente de Cuba Libre, el cordial saludo. Bailamos los viernes y los sábados. El clásico en Puerto Iguazú, Cuba Libre. Saludo al dueño ahí, al amigo Nico. Gracias por la publi, gracias por la buena onda a toda la gente de Cuba Libre, ¿Quién no pasó por Cuba Libre, mamita querida? Tantas anécdotas, ¿no es cierto? 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

Dale, dale, dale, rapidito, vamos. ¡Ja! Escuché esta cachaquita en el recuerdo. A las mujeres tócale las piernas y a la guitarra tócale las cuerdas. Madre mía. ¿Cómo? Si no la toca, no suena. A la mujer tócale las piernas. Mamita querida. Qué lindo, papá, Qué grande Argentina el día miércoles. Nuestra selección nacional contra Inglaterra el día miércoles. Imperdible. Vamos, vamos, vamos, Argentina.

Yo me compré una bandera que agarra el cielo raso de mi casa. El cielo raso de casa, no sé, 2,5 metros más o menos debe tener la bandera de nuestra selección nacional argentina. La tenemos colgada ya en casa, 2,5 metros debe, 2,5 metros más o menos debe tener la bandera de nuestra selección nacional. Vamos, vamos, rapidito. Algo de continuado por aquí.

0: Quiero, le estaba llamando yo recién a mi amigo Oscar Portillo, a la gente de Seguridad Ciudadana. Está en sintonía de la radio y nos envió un audio. Mi gran amigo, que le tengo mucho cariño, una persona excelente, aparte la labor profesional que lleva a cabo en el municipio. Y bueno, un laburo súper delicado, un trabajo que se hace con mucha responsabilidad, y eso está bueno. Eso va cambiando la imagen de la ciudad y bueno, rescatando las personas que están en situaciones de calle, y eso realmente le hace muy bien a la imagen de nuestra localidad. Y bueno, felicitación a mi gran amigo Oscar Portillo y obviamente a todo el equipo, ¿no? A toda la gente linda de Seguridad Ciudadana, el cariño muy especial. Y bueno, gracias. Ahí voy a poner el audio de mi gran amigo Oscar Portillo, la gente de Seguridad Ciudadana, ¿eh?
1: 23 horas. Hola, Chingo, ¿cómo estás? ¿Todo bien? Excelente tu programa, como siempre. Te estoy escuchando.
0: Gracias, Oscar, ¿eh? Gracias, hermano. Gracias, querido. Qué grande, ¿eh? Esas son personas que nosotros necesitamos, hermano. Qué buena gente, hermano. Gracias, Oscar, querido. Te quiero mucho, amigo, ¿eh? Un abrazo grande, hermano. No sabés la alegría que me da. Sabemos que tenés muchas ocupaciones en el trabajo de Seguridad Ciudadana y que estés escuchando el programa. Una bendición. Gracias, hermano, ¿eh? Oscar Portillo, la gente de Seguridad Ciudadana, el cariño especial, ¿eh?

¿Cómo dice? A ver. Luna, luna de verdad. Iluminará, vamos arriba, 93, vamos. Iluminará, iluminará, iluminará. A mi gran amigo David Bermúdez, un empresario joven, muy exitoso y aparte como persona, hermano. No podía ser de otra manera, ¿no? A toda la familia Bermúdez, el cordial saludo. Está en sintonía de la radio seguramente con su familia ahí en el local. Así que le mando un abrazo grande. Una personita muy especial. Extiende su mano amiga y siempre ayuda a los que menos tienen. Siempre le está extendiendo su mano. Si nos está preparando alguna comida, está regalando, obsequiando algún abrigo, alguna ropa para alguien que necesita. Es una gran persona, un chico joven, con un talento realmente increíble y con un corazón tan noble. Así que saludo, te quiero mucho, David Bermúdez, y vos sabés que es así. Te quiero muchísimo, amigo. La verdad que felicitarte, hermano, por todas las cosas que haces. A veces hay mucha gente que se queja y vos siendo tan joven... y ayudás a tanta gente sin pedir nada a cambio, y eso es algo delante de Dios, hermano, es algo importantísimo lo que haces. Así que te felicito, te quiero mucho, ¿eh? David Bermúdez en sintonía, un empresario exitoso, joven, con mucho talento y que extiende la mano amiga para ayudar aquel que menos tiene, ¿sí?

Escuchá lo que dice el WhatsApp de David Bermúdez. No, dale, chingo querido. Acá estamos en la roticería a pleno, escuchando la 90.3, siempre chingo loco, único, inigualable, dice por acá, papá, dice, qué grande, David Bermúdez, querido.

¿Cómo andamos? Cortamos la música al aire. Escuchá lo que se viene el día viernes en Bailanta del Monarca, el número uno por lejos. ¿Cómo andamos, amigo? El grupo Escuchá desde Buenos Aires con la cumbia retro. Escuchá. Vamos, vamos, rapidito, vamos. Escuchá y decime si te gusta, corazón. Vamos, escuchá. Escuchá. Este viernes, por Dios, esto va a reventar eso, por Dios. Levantando la manita y coreando todas las canciones, el grupo Escuchá.

0: imperdible, el grupo Escucha Chulinamo. Escucha. Ahí va.
1: Escucha.
0: Triste palomita, tú te quieres ir. Mamita querida, no está bien. Este viernes, ahí va.

Mamita querida, lo que va a hacer eso, hermano. Te adelanto, esto se va a llenar el día viernes, así de una te lo digo, hermano. Lo que pasó con Grupo 1, que yo le había anticipado a ustedes, Grupo 1 no había lugar para una persona más, y este grupo, escuchá, se va a llenar, ¿eh?

Quiero agradecer a todas las personas que me llaman por teléfono y me dicen: Chingo loco, agregame a tu compra y venta. Impresionante la cantidad de gente que se suma día a día a mi compra y venta. Chingo compra y venta. Así que gracias, muchísima gente. Quiero agradecer en serio, de corazón, de todo lo más profundo de mi corazón. Quiero agradecer a todas las personas que me llaman y me dicen: Chingo loco, agendame, agregame a tu compra y venta, porfa, que tengo esto para vender, dame una mano, yo necesito vender, estoy sin trabajo y necesito vender esto que tengo, ¿me podés dar una mano, Chingo? Vos que sos buena persona, hermano, te escucho desde toda la vida, me dice, y estoy pasando por una situación mal económica y necesito vender esto, vos me das una mano con tu compra y venta. Pero obvio que sí, papá, sí señor, el compra y venta hice para ayudarle a ustedes sin cobrar un mango, hermano. Como a mí me gusta ayudar a las personas sin cobrar un mango. Hice el compra y venta, Chingo compra y venta, que es todo un éxito. Acá en Iguazú, venta de, venden chacra, terreno, auto, moto, caballo, vaca, chancho, herería. Hice para ustedes, para ayudarle a ustedes, por el amor y el respeto y el agradecimiento que tengo por ustedes.

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0: Vida hermosa, arriba.
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0: Esa, vamos. Ahí va, Chulín Amor.
1: Mentirosa.
0: Vamos rapidito, vale. Venga Gladys, mi corazón, la bomba tucumana, mi tesoro, arriba.

Bueno, ahora sí, vamos a ir saludando de a poquito las casas comerciales porque la hora no se hace esperar por la radio. Quiero saludar a la gente del ente municipal, Cataratas del Iguazú todo el año, a mi gran amigo Leo Luca, todo el staff y a todo el gran equipo del ente municipal. Seguramente debe estar a las corridas porque siempre cuando llegan estas fechas, donde llegan las vacaciones, seguramente debe haber algún canal nacional de televisión, seguramente por Iguazú, y siempre le hacen nota a él, me imagino, atendiendo acá, atendiendo allá, atendiendo para acá, para allá, me imagino que debe estar a las corridas, así que le mando un saludo enorme. Esas son las cosas que yo respeto y son las cosas que yo valoro. Por ahí hay mucha gente que no sabe promocionar el punto turístico más solicitado de Puerto Iguazú, es armar un equipo con el stand Cataratas del Iguazú todo el año y a llevar a cada feria a nivel nacional y a nivel internacional de Latinoamérica. Puede ser Uruguay, Paraguay, Brasil, Chile, Bolivia, Perú y así sucesivamente. Y se lleva la propuesta de nuestra localidad, tanto las Cataratas del Iguazú y también la parte gastronómica de nuestra localidad, el tema de los hoteles, hostel, la estadía y todo en cuanto se refiera, toda la información, por supuesto, que requiere nuestra localidad, ¿sí? Una de las más solicitadas Cataratas del Iguazú todo el año. Así que felicitaciones a Leo, que siempre está a las corridas y un tipo que ama mucho, pelea mucho en el sentido de con la propuesta, que insiste con la propuesta y lleva la propuesta a toda Latinoamérica, y eso es importante, ¿sí? Para que los turistas se lleguen a Iguazú. Si uno no promociona, ¿sí? Te quedas en el olvido y creo yo, y no creo que me equivoque, para mí es uno de los presidentes del ente municipal que más trabajó en esta área del turismo, incansable. Ese sí que realmente es incansable. No sé cómo todavía no le hicieron un reconocimiento acá a nivel local. Seguramente le habrán hecho un reconocimiento, pero digo yo acá a nivel local a él por la labor que hace el tipo. Se pone la camiseta y lucha y pelea y pela la frente por el turismo de Iguazú, y eso es muy importante, hermano. Eso no tiene precio, y la capacidad que tiene para llegar a todos los lugares, y bueno, lo escuchás hablando y cómo se para frente al público y cómo se desenvuelve con toda la información en cuanto tenga que ver el turismo, no solo a nivel local, sino a nivel provincial. Realmente increíble, una labor impecable. Así que saludo para Leo Lucas y todo el gran staff y todo el gran equipo del ente municipal. Saludo al intendente, al doctor Claudio Raúl Filipa, que la obra no para. El presidente de la nación no envía fondo, para el que no sabe. Viste que por ahí es medio opa alguno que no sabe. Este presidente desastre que tenemos no envía fondo para ninguna provincia de la República Argentina. ¿Sí? Se tiene que arreglar el gobernador con cada municipio, con cada intendente de cada municipio de todo el territorio de nuestra provincia de Misiones. ¿Sí? El gobernador Hugo Pasalacqua se arregla con los distintos intendentes de las distintas localidades de nuestra provincia de Misiones, porque allá aquel enfermo, el presidente que es enfermo de la cabeza, dejó de ayudar a mandar el fondo que toda la vida se envía a las distintas provincias de la República Argentina. No envían nada. Es como que le dejó de un lado a las provincias de la República Argentina, entonces la tiene que pelear con el gobernador y los intendentes de cada localidad. Y acá no para la obra, por eso a mí me deja feliz, yo me quedo contento, porque con la situación que hay, imagínate que el presidente no envían los fondos que tienen que enviar a cada provincia de la República Argentina, y así mismo se está trabajando despacio, pero sin pausa. Eso yo valoro, ¿entiende? Eso es lo que hay que valorar.
porque ahí se nota de que se quiere hacer algo, de que no se quiere parar la obra pública, por lo menos de a poco, despacio, pero se sigue trabajando. Entonces yo valoro eso, ¿entiende? Yo critico cuando hay que criticar, cuando se para la obra, que no creo que la obra se pare, porque no es ningún tipo de beneficio para ninguna localidad, más aún Puerto Iguazú, que está en la mira, Puerto Iguazú, que está en la mira de no solo de la República Argentina, sino del mundo, porque acá están las cataratas del Iguazú y la obra no puede parar, ¿sí? Así que bueno, felicitaciones como siempre a toda la gente de obra pública, a la gente del Corralón Municipal, a las chicas que hacen el barrido, que cuidan nuestra ciudad y bueno, que barren toda nuestra ciudad y dejan en óptimas condiciones, limpian toda la ciudad. Y yo digo, ¿cómo puede haber persona que puede tirar un papelito de un chicle o de un caramelo en el piso? Yo te digo, hermano, hay cosas que yo en la vida no entiendo, porque si vos estás tirando un papelito de caramelo en el piso, es porque vos no amás Iguazú. Eso no es amar Iguazú. Si vos agarrás un papel de una galletita y lo tirás en el piso, sos un chancho, hermano. ¿Qué querés que te diga, hermano? Tenés que irte de Iguazú. Vos no querés a Iguazú. Si vos querés a Iguazú, no vas a hacer eso, porque vos estás estás. Te juro que me quedo loco, hermano. Me quedo loco. Claro. Tiran basura. El turista mira y lleva eso en la cabeza y no, qué pena, qué lástima, ¿no? Entonces por eso tenemos que cuidar nuestra localidad en todos los aspectos, porque si no se complica. ¿Entiende cómo es el tema? Tenemos que aportar un granito de arena todos y estirar el carro para el mismo lado, para adelante, ¿sí? Que ese es un beneficio para toda nuestra localidad. Así que gestión del doctor Claudio Raúl Filipa, que trabaja despacio pero sin pausa, siempre cerca de la gente. ¿Cómo está el señor Hugo Di Giovanni? A las clases ahora, a las 20 horas, en la clase central de Taekwondo, calle Primero de Mayo 324, barrio Florida, en el gimnasio Dianca. Para banquetes y reuniones especiales, para que adornen los salones exclusivos, para que adornen la

Saludo a mi gran amigo, a la gente de Seguridad Ciudadana. No pasó nada, mi gran amigo Oscar Portillo. Te mando un abrazo enorme. Te quería sacar al aire y felicitarte por la labor, por el trabajo impecable que está haciendo, obviamente, la gente de Seguridad Ciudadana, vos y todo tu gran equipo, hermano. Felicitaciones, un abrazo grande, querido, de parte de la 90.3, del Super Bailantazo del Chingo Loco. Te mando un abrazo grande, mi gran amigo.

0: Vamos a saludar rapidito a todas las casas comerciales. Que el tiempo, el reloj no para, hermano. Sí, señor, rapidito vamos a ir saludando a todas las casas comerciales, porque si no se complica. 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

Saludo para mi primo Alan Aquino en sintonía de la radio, Lavadero El Tatú en sintonía. Así que le enviamos el cariño muy especial. El cariño muy especial al primo que está en sintonía de la radio allá sobre Avenida 9 de Julio, en el barrio de Villanueva, Lavadero Tatú, el cariño. A ver qué dice el WhatsApp. Dice, hola primo, te estamos escuchando. Mandá saludo, dice por acá, así que le mandamos el saludo grande al primo, ¿eh?

Ahí estamos y le mandamos un WhatsApp al primo. Gracias por estar en sintonía, primo, de la radio Lavadero, Lavadero Tatú, el cariño y gracias en sintonía de la radio. Muy amable, gracias. Vamos, vamos que vamos.

0: Bailanta el Monarca, prepárate con todo el día viernes. Prepárate con todo, Bailanta el Monarca, el grupo de escuchá que se viene el día viernes, imperdible,
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Escuchá, el monarca, por Dios, arriba, escuchá.

Bailanta el Monarca para el día viernes. La cartelera de Bailanta el Monarca para el día viernes. Así que ya sabes, el grupo Escucha el día viernes, Lucas y Banda y el DJ Choco, ¿sí? El DJ Choco, ¿escuchaste bien? Para este viernes el grupo Escucha, Lucas y Banda y el DJ Choco, entradas anticipadas en ventas, ¿sí? El día sábado, Banda G3 y So Armonía para el día sábado, Bailanta el Monarca. Y para el viernes, este grupo en vivo desde Buenos Aires con todas

0: ¿Cómo andamos, primo lavadero el tatú? ¿Cómo andamos por ahí? Gracias, primo, por estar en sintonía de la radio, Vamos, vamos, vamos, que vamos, rapidito.
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0: Algo de luz mala, ¿cómo? Y dale, dale, luz mala. Y dale, dale, luz mala. ¡Cómo dice arriba, vale! Abrí la puerta, la vi a ella, estaba oscura la noche. Mamita querida,

Ahí estamos con todas las pilas atrás de la 90.3 en este día lunes 13 de julio, 20 horas, 27 minutitos, ya pasaron de las 20 horas, estamos activos, estamos en vivo desde Puerto Iguazú, Misiones, República Argentina, tierra de las cataratas. En este día tan especial quiero mandar un saludo enorme para el impecable presidente del ente municipal de Puerto Iguazú que trabaja y le pone el pecho. Y bueno, por eso siempre digo, ¿no? El promocionar el punto turístico más solicitado de nuestra provincia de Misiones, específicamente nuestra localidad, Puerto Iguazú, y está a la vista de todos, ¿no? Por eso vemos un turista en cada rinconcito de nuestra localidad de Puerto Iguazú, porque ahí está, ¿no? El trabajo que se hace en conjunto, el gran equipo del ente municipal en cada stand, en cada evento turístico que se hace en distintos puntos de la República Argentina y en Latinoamérica, que se lleva este gran equipo y se promociona el 100% Cataratas del Iguazú todo el año. Un abrazo grande a mi gran amigo, el presidente del ente municipal, para mí en la historia de Puerto Iguazú, el presidente del ente municipal que más trabajó, sí, por el turismo local de Puerto Iguazú, que trabaja con amor, que trabaja con humildad, con pasión, con sabiduría. Leo Luca, hermano, mi sueño es que algún día sea el intendente de Puerto Iguazú. Imagínate, Leo, intendente de Iguazú, con un termo bajo el brazo y recorriendo los barrios de Iguazú. Mamita querida, por Dios, aguante, Leo, te mando un abrazo grande, hermano, que Dios te cuide siempre. En vivo a través de la 90.3, el Chingo Loco en vivo, vamos que vamos.

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3: Como dice, bien arriba, 90.3 sonando en lo alto, recorriendo todos los barrios de Iguazú, arriba, Tinta Roja, dale. Y para todas las mujeres caprichosas, mamita querida. Ahí va.

¡Qué grande, Leo! ¡Caramba! Siempre atento. Gracias, Leo. Vamos a poner el audio del presidente del ente municipal, Leo Lucas. Siempre atento, ¿no? ¡Qué persona, hermano! ¡Qué humildad! Si yo siempre rescato de la persona, es la humildad, hermano. Así de una, de frente, le digo a cualquiera acá y en la China. Tipo como Leo, hay muy poco, hermano. Un tipo transparente, un tipo sencillo, un tipo humilde. Aparte de lo profesional que es tan humilde, hermano, tan sencillo. Para ir a la oficina de él, vos no tenés que andar pidiendo permiso a, no sé, a seguridad, a alguien para verlo a él. Vos te vas a decir, soy fulano. ¿Le puede avisar a Leo que yo estoy acá, que fulano está acá? Y el tipo te atiende, hermano, te atiende al toque. Si no está en su oficina, porque no está, pero si está, el tipo te atiende con una amabilidad, con una onda espectacular, hermano, con un tipo tan sencillo. Sinceramente les digo a todos, porque yo lo conozco bien a Leo, y una persona que ayuda a tanta gente, y el tipo no te cuenta que ayuda a tanta gente. Yo, porque soy un tipo de radio, un tipo de medio, y sé todo los recorridos que él hace, y él ayuda a mucha gente, y él no cuenta a nadie lo que él hace. Es una persona, hermano, realmente intachable, una persona excelente, aparte de lo profesional, como ser humano, hermano, Vamos a poner el audio del presidente del ente municipal a ver qué nos dice. Rapidito, vamos.

0: tomar decisiones estratégicas para seguir trabajando. Hoy cumple 15 años el Buró, 15 años de trabajo, de mucho esfuerzo, y estar juntos, el sector público, el privado, la gente, y gracias, Chingo querido, por ese acompañamiento. Un abrazo grande y a seguir trabajando.
1: ¡Qué grande, Leo! ¡Te quiero mucho, hermano! Ojalá Dios permita, nuestro Dios Padre Todopoderoso, que algún día sea el intendente de nuestra localidad, hermano. Aguante, Leo. Vamos, te quiero mucho, Leo. Un abrazo grande, hermano.
2: Manda él. Escucha.
1: You know, arriba, cómo suena.
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1: Ahí va.
3: Situaciones difíciles. No puedo, no.
1: Chulín amor, lady, si quieres un chingo, no conmigo, rompiéndola, obvio. Gracias a vos.
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1: ¿Cómo dice? ¿Qué más?
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1: ¡Mándale mecha! ¡Ahí va! ¡Sabor!

0: Así que prepárate para este día viernes, Bailanta el Monarca. Se viene el grupo Escuchá con toda la música tropical, con toda la cumbia retro. Escuchá, triste palomita, tú te quieres ir, con tu despedida morir. En vivo este viernes, mamita querida, lo que va a hacer eso, papá. El grupo Escuchá, Bailanta el Monarca, toda la cumbia retro con el grupo Escuchá en vivo.
1: Es que se llena.
0: ¿Cómo dice? A ver.

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haciendo, papá. ¡Rapidito, vamos! Nosotros no paramos, nosotros pisamos fuerte, nosotros llegamos a todas partes, 90.3. Chingo loco, justo el teraico, ¿eh? Acá en un duelo, un tema, vamos. Rapidito, vamos.

pisamos fuerte gracias a vos. 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

Esto en el recuerdo, ¡qué lindo! 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Vamos, vamos, vamos. Rapidito que nos vamos. Dale mi corazón. Hola. Yo sé que estás pensando.

0: 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Pisamos fuerte y llegamos a todas partes. Chingo Loco en vivo. Ya casi nos vamos, ¿eh?
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Bueno, de a poquito nos vamos. 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
1: 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Nos vamos de a poquito, Bailanta el Monarca, no te olvides, el día viernes el grupo Escuchá, con toda la cumbia retro, la cumbia clásica con el grupo Escuchá, el día viernes en vivo, Bailanta el Monarca. 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Nos vamos, será hasta mañana, permiso.

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